0: el pueblo americano, que históricamente ha batallado por los derechos humanos de otros pueblos sin esperar reconocimiento y enfrentando muchas veces persecución, cárcel y riesgos para sus vidas. Cuba no es una amenaza ni para los Estados Unidos ni para ningún otro país sobre la tierra.
1: Y el pueblo cubano celebra el Día de la Rebeldía Nacional. A continuación, detalles de estas y otras noticias en la edición de hoy del Informativo Pacífica. Acompáñenos. Israel está creando las condiciones para convertir la actual limpieza étnica que realizan en Cisjordania ocupada contra el pueblo palestino en un genocidio, advierten expertos luego de una brutal escalada de la violencia de colonos judíos el fin de semana. El domingo Israel anunció que prepara una importante operación militar en Cisjordania tras la muerte de 4 palestinos y 2 israelíes en un supuesto enfrentamiento que se inició cuando decenas de colonos armados apoyados por el ejército israelí entraron el viernes a la aldea palestina de Tel, cerca de Nablus, atacando a sus residentes, a pesar de que tienen prohibido acceder a la zona en virtud de los acuerdos de Oslo.
2: You know when ethnic cleansing becomes genocide? Because something happened in the West Bank today and we might be witnessing this process.
1: El periodista Andriy Kersanovsky, que ha cubierto ampliamente las agresiones de colonos apoyados por soldados israelíes contra comunidades palestinas en Cisjordania y donde él mismo ha sido agredido, reportó que cuando los colonos atacaron a la población palestina en la aldea de Tel, el palestino Sheikh Farouk Ramadan logró quitarle el arma a uno de ellos y disparó, matando a 2 agresores.
2: This afternoon, Israeli settler terrorists launched an attack on the village of Tel in the West Bank. During the attack, Sheikh Farouk Ramadan, one of the residents of the village, managed to overpower one of the attackers. He grabbed his weapon and shot and killed 2 of the settler terrorists. In response, the Israeli army, who were standing by and watching the settlers attack the Palestinians, massacred 4 of the residents of the village, including Farouk himself.
1: Entonces, los soldados israelíes, que hasta ese momento solo observaban a los colonos judíos atacar a los palestinos indefensos, masacraron a 4 residentes palestinos, entre ellos a Sheikh Farouk Ramadan.
2: The Israeli government and media quickly jumped on this, framing the victims of the attack as terrorists.
1: El periodista Andriy reportó que acto seguido el gobierno israelí acusó a las víctimas palestinas como terroristas y colonos armados junto a militares lanzaron una ola de violentos ataques contra 22 ciudades y aldeas palestinas en toda Cisjordania ocupada, hiriendo a decenas de personas. En una población cercana a Qalqilya, mataron a otro palestino. En Sarra, los colonos incendiaron casas y autos. Soldados israelíes hicieron una redada en un hospital de Nablus, donde secuestraron a palestinos heridos en los ataques de colonos.
2: Israeli politicians, including the so-called left opposition, are setting up conditions for a massive wave of settler attacks and army raids across the West Bank.
1: El joven periodista judío Andriy Kersanovsky llamó a la comunidad mundial a estar alerta porque Israel, dijo, está creando las condiciones para convertir la limpieza étnica de Cisjordania en un genocidio. Dijo también que políticos israelíes, incluidos la llamada oposición de izquierda, están creando condiciones para un masivo ataque de colonos armados y redadas del ejército en toda Cisjordania, quizás a una escala nunca vista. Su intención es convertir Cisjordania en otra Gaza y solo la presión internacional puede detenerlos, declaró en un video. El diario británico The Guardian destaca que el tiroteo en la aldea palestina de Tel, cerca de Nablus, es el ataque más mortífero en Cisjordania este año. Durante las represalias contra localidades palestinas cercanas, los colonos incendiaron casas y atacaron a la población local. Al menos 8 palestinos más fueron hospitalizados, la mayoría con heridas de bala. El ejército israelí anunció que preparaba una operación de gran envergadura en Cisjordania, con tropas rodeando la ciudad de Nablus y reportes de fuerzas de seguridad entrando en el hospital para arrestar a los heridos en la violencia. El domingo, la violencia israelí continuó en Cisjordania ocupada. Colonos judíos extremistas incendiaron 2 mezquitas y atacaron viviendas palestinas. Los ataques ocurrieron un día después de que el ejército israelí anunciara la detención de más de 70 personas en la región. Detalles con Samuel Salgado de France 24.
3: Tras los asesinatos, la represión. Estos palestinos están limpiando esta casa luego de que colonos israelíes la incendiaron en la madrugada del domingo. Los israelíes también atacaron 2 mezquitas, dejando imágenes como esta, el libro sagrado del Islam incinerado. Un día antes, el ejército israelí había anunciado la detención.

0: de más de 70 personas en Cisjordania, entre ellos 11 personas aquí, en la aldea de Tel, escenario de la violencia del viernes que dejó 2 israelíes y 4 palestinos muertos. Los lugareños que fueron detenidos para ser interrogados afirman que estuvieron esposados brutalmente y con los ojos vendados durante horas.
1: Éramos 108 personas. A cada persona que ingresaba se le asignaba un número que le escribían en la frente.
0: Según las autoridades locales, unos 20 israelíes armados de un asentamiento cercano entraron en Tel, zona a la que tienen prohibido el acceso según los acuerdos de Oslo, y se enfrentaron con los residentes. El ejército israelí afirmó que un palestino se apoderó del arma de un colono, pero se discute quién disparó primero. Para el momento del funeral, las tropas israelíes habían restringido la circulación. El padre del difunto, Ahmed Ramadán, fue uno de los pocos que pudo asistir.
2: Me pidieron que fuera al hospital. Cuando llegué, descubrí que mi hijo había sido asesinado, al igual que 3 sobrinos.
0: El sábado continuaron los enfrentamientos cerca de Tel y en otros lugares de Cisjordania, donde más de 700.000 israelíes se han asentado ilegalmente según el derecho internacional. En respuesta al incidente, el primer ministro israelí, Benjamin Netanyahu, afirmó que aceleraría la aprobación de más asentamientos en la zona.
3: Dolor e impotencia sufren las comunidades palestinas violentadas cotidianamente por los colonos israelíes impunemente. En medio de lágrimas fueron enterrados los palestinos asesinados el fin de semana. La población de Cisjordania sabe que no serán los últimos porque el Estado israelí amenaza con desatar lo que llamó una operación antiterrorista y legalizar en tierras palestinas más asentamientos ilegales de colonos judíos ante la complicidad de las potencias internacionales. Reporta Patricio Peralta.
4: Entre rabia, tristeza y temor, los palestinos en la Cisjordania ocupada por Israel lloran a los muertos que dejaron el último enfrentamiento con las fuerzas de defensa israelí en la aldea de Tal, en Nablus. Con rabia, porque no es el primero y saben que tampoco será el último ataque de colonos.
5: Decenas de colonos israelíes entraron a la aldea desde el este, se acercaron a las casas y atacaron una vivienda antes de ir al suroeste, donde se produjo otro ataque.
6: Lo que está ocurriendo en Tal y lo que ha ocurrido en otros pueblos es consecuencia de la violencia de los colonos. Nadie los detiene. Sus acciones provocaron la muerte de estos jóvenes.
4: Con tristeza, suman los 4 muertos de Nablus a una lista que asciende a más de 80 palestinos que han muerto en las gobernaciones de Cisjordania ocupada en lo que va del año. 21 de ellos a manos de colonos israelíes. Y con temor por la amenaza de Israel de una respuesta más agresiva. El primer ministro Benjamin Netanyahu prometió una acción contundente tras los enfrentamientos que también provocaron la muerte de 2 soldados israelíes. La oficina del primer ministro calificó a los palestinos de terroristas y detalló acciones en su contra.
7: Demolición de la casa del terrorista detrás del ataque. Acción contundente en aldeas que actúan como centros terroristas. Refuerzo de unidades. Aceleración de la legalización de puestos agrícolas y establecimientos de nuevos.
4: Ocupación del territorio palestino que, aparte de ser ilegal según sentencias de organismos internacionales, han derivado en una mayor violencia. Desde que Netanyahu asumió el poder en 2022, se han establecido 231 nuevos puestos de avanzada y granjas en Cisjordania, según Peace Now. Estos han tomado el control de casi el 20% del territorio por la fuerza, desplazando a más de 120 comunidades y asentamientos palestinos.
3: En tanto, el sábado la policía israelí arrestó a 9 manifestantes durante una protesta en Tel Aviv contra la violencia de las fuerzas de ocupación en Cisjordania. Al Jazeera reporta que los activistas israelíes exigieron detener el genocidio en Gaza y Cisjordania y un inmediato embargo de armas a Israel. De acuerdo al periódico Yediot Aronot, la policía detuvo a 9 personas entre cientos de manifestantes, alegando que habían participado en una protesta ilegal. La organización Madres contra la Violencia afirmó que más de 200 personas participaron en la manifestación, condenando la masacre de palestinos. En una medida criticada por expertos en jurisprudencia internacional y que podría responder a presiones de Israel y Estados Unidos, integrantes de la Corte Penal Internacional destituyeron a su fiscal jefe, Karim Khan, tras un procedimiento disciplinario por presunta conducta sexual inapropiada. en una sesión de emergencia a puerta cerrada en la sede de la ONU en Nueva York. A petición de Khan, la CPI ha emitido varias órdenes de arresto de alto perfil en los últimos años, incluidas la del presidente ruso Vladimir Putin en 2023 en relación con presuntos crímenes de guerra relativos a la deportación y el traslado ilegal de niños de la Ucrania ocupada, y la del primer ministro israelí Benjamin Netanyahu en 2024 por presuntos crímenes de guerra y contra la humanidad en la Franja de Gaza. Los jueces y magistrados de la Corte se encuentran bajo sanciones de Estados Unidos emitidas tras las órdenes de arresto de Netanyahu y el exministro de Defensa de Israel, Yoav Gallant, a quien también se acusa de crímenes de guerra y contra la humanidad en la Franja de Gaza. Irán mantendrá la suspensión de sus ataques mientras Estados Unidos continúe con la pausa en sus bombardeos aéreos, afirmó a la agencia Reuters un alto cargo iraní luego de que el presidente Trump frenara de manera repentina la campaña militar estadounidense. Tras casi dos semanas de intensos ataques aéreos estadounidenses contra Irán, el Pentágono suspendió su ofensiva el viernes sin que se registraran ataques estadounidenses ni el sábado ni el domingo. Irán, que había respondido a cada una de las agresiones estadounidenses con ataques contra países vecinos que albergan bases estadounidenses, también ha mantenido una tregua de dos días. El embajador de Estados Unidos ante la ONU, Mike Waltz, declaró a la televisora de derecha Fox que Trump había decidido hacer una pausa en los ataques estadounidenses para dar más tiempo a la diplomacia. La Cámara de Representantes de Estados Unidos aprobó el jueves una resolución para poner fin a la guerra del presidente Trump contra Irán sin la aprobación del Congreso, en el más reciente rechazo de los legisladores a la impopular agresión bélica, informa Radio Pacífica. Cuatro republicanos se unieron a los demócratas en apoyo de la medida, incluido el congresista de Kentucky, Thomas Massie, quien escribió antes de la votación: los militares estadounidenses están muriendo y los precios de la gasolina y los fertilizantes se disparan. Es hora de poner fin a esta guerra, escribió Massie. Esta es la segunda vez que la Cámara Baja vota a favor de una resolución que busca limitar el poder de Trump para declarar la guerra a Irán. El mismo jueves, el Senado rechazó una resolución similar con 47 votos a favor y 49 en contra. Un nuevo informe revela que la guerra del presidente Trump contra Irán ha obligado a los agricultores estadounidenses a gastar 1.400 millones de dólares adicionales en combustible diésel en comparación con el año anterior, lo que representa un aumento de más del 60%. El jueves, el precio del petróleo superó los $100 por barril por primera vez desde mayo, en medio de un intercambio de disparos entre Estados Unidos e Irán y después de que los hutis de Yemen reivindicaran ataques contra petroleros sauditas en el Mar Rojo tras el anuncio de un bloqueo naval a Arabia Saudita. La administración Trump ha impuesto nuevos aranceles a decenas de socios comerciales de Estados Unidos justo cuando expiraba un arancel global temporal del 10%. La Oficina del Representante Comercial de Estados Unidos anunció aranceles del 10% a las importaciones procedentes de la Unión Europea, Canadá, México e India y del 12.5% a los productos de China, Japón, Corea del Sur y otros países. Los aranceles entraron en vigor el viernes, a pesar de un fallo de la Corte Suprema de Estados Unidos que anuló aranceles anteriores impuestos mediante poderes de emergencia. En esta ocasión, la administración Trump invocó una sección de la Ley de Comercio de 1974 que permite la imposición de aranceles a países que no prohíben el trabajo forzado o que supuestamente no hacen cumplir las leyes contra la esclavitud.

Miles de manifestantes se congregaron el sábado en ciudades y pueblos de todo Estados Unidos en vigilias para recordar y exigir justicia para las personas asesinadas por el Servicio de Inmigración y Control de Aduanas, ICE por sus siglas en inglés, y otros agentes federales durante la brutal represión del presidente Trump contra los inmigrantes y sus defensores, reporta Common Dreams. La jornada de acción del 25 de julio fue organizada por grupos de defensa y voluntarios de todo el país con el apoyo del proyecto Desaparecidos en América, auspiciado por Public Citizen, la Red Nacional de Organizaciones de Jornaleros, The Worker Circle, Detention Watch Network y la Liga de Ciudadanos Latinoamericanos Unidos. Las vigilias congregaron a clérigos, activistas, defensores, progresistas y otros ciudadanos preocupados e indignados, quienes recordaron a Lorenzo Salgado Araujo, Johan Sebastián Guerrero, Juan Jairo Coronilla Durán y a las decenas de personas que han muerto bajo custodia del ICE durante el segundo mandato de Trump. Lorenzo Salgado Araujo era esposo, padre de tres hijos y dueño de un pequeño negocio que construyó su sueño americano con sus propias manos. Johan Sebastián Guerrero fue asesinado frente a su pareja y a su pequeña hija, declaró Juan Proaño, director ejecutivo del LULAC, en un comunicado. El ICE ha arrebatado la vida tanto a inmigrantes como a ciudadanos estadounidenses, y si pudieron matar a Lorenzo y a Johan, pueden matar a cualquiera, dijo. En el área metropolitana de Minneapolis, St. Paul, Minnesota, se realizaron vigilias en honor a los inmigrantes asesinados por el ICE, así como Rene Hood y Alex Pretty, dos ciudadanos estadounidenses que murieron a tiros a manos de agentes federales en enero.